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1: Pavel, ¿qué hora es?
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1: Y todavía no me llama. 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
2: Bueno, y ahora para complacer a mi amigo Lucho, que está en la mesa número 12, voy a interpretar un bolero.

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0: señoras y señores. Muy buenas tardes, feliz viernes. Hoy viernes, día de la comunidad valenciana. William Cuervo les da la bienvenida a un viernes más. Un viernes que va a ser cargadito de muy buena salsa en Olímpica 100.2, la FM que te va a poner a gozar el fin de semana. Porque si quieres bailar, súbele, súbele el volumen. Para mí es un placer, señoras y señores, estar con ustedes un día más compartiendo de lo que más me gusta en la vida, que es la salsa. Por Dios, saludo para todo el equipo de trabajo de Olímpica Estéreo 100.2. Para toda la gente que nos recepciona en diferentes partes del mundo: Colombia, Perú, Chile, Ecuador, Guatemala, Panamá, Alemania, Suiza, en toda España, Madrid, Barcelona, Bilbao. Bueno, señoras y señores, de antemano agradecerles por estar un día más en sintonía de Olímpica, porque Olímpica se metió en los corazones de todos ustedes. Óyeme, Juan Pachanga, que esta tarde prendemos motores. 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Bueno, sin más preámbulos, señoras y señores, William Cuervo, Salsa con Estilo, les dice bienvenidos a compartir lo mejor de la salsa.
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0: Yo voy a invitar en esta tarde a Pedro Conga. Camino equivocado.

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2: Nos llega el inmortal Tito Rojas, que se fue la voz ronca, la voz rota. 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

0: Víctor Rojas, el inmortal. 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

Continuamos entregando todo lo mejor de la música. 4 de la tarde, 25 minutos. Ya 25 minutos nos separan de las 16 horas.

para que sigas compartiendo cada momento. Hoy día de la Comunidad Valenciana, un puente largo, sabrosito. La gente que algunos descansan los 4 días, se van a relajar. Yo los invito a que se sienten, se tomen una copita de vino, una cervecita bien fría y escuchen salsa, salsa con estilo, salsa con sabor, porque esto lo que viene es tela marinera.

El León. Este tema yo quisiera, virgencita de mi vida, que siempre me alumbres y me lleves por el buen camino. 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

0: 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Recuérdalo muy bien. 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A través del tiempo y de los años, la salsa ha inundado los diferentes sitios del mundo, llenando el alma, el corazón de alegría, porque es que hay que llevarla ahí en la sangre. Saludo cordial para toda mi gente, para Paula Jimena, para Carlos Furio, para Irene Furio, sí señor, para Mauricio, para Joana y para las chicas alemanas de moda. Para mi gente hermosa que siempre está ahí atenta de la buena programación de Olímpica. Recuerda que estamos ya. Ya está oliendo a la novena de Aguinaldo. 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Yo voy a traer a Héctor Rey con un gran tema. Eso es salsa para enamorar. Esto es rumba que suena al estilo propio.
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1: Y la noche más linda del mundo la he pasado yo contigo. Aquí los dejo con Robertico Roena. Roberto.

0: La noche más linda del mundo la he pasado yo contigo. Sí, señor. Roberto Rodena nos acompañó. Días, minutos nos separan de las 5.
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0: Corazón embustero. 5 minutos nos separan de las 5 de la tarde y tú estás en Olímpica, porque Olímpica se metió. Rumba que te suena a un estilo propio, la voz amable del Mediterráneo.
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0: Seguimos entregando lo mejor de la salsa. Tu amigo de siempre, William Cuervo, te dice: estás invitado ahí, a la primera silla, a la primera fila. Porque Salsa con Estilo, con su cuarta temporada, les dice: ahora, aquí, en Olímpica. Porque Olímpica se metió en los corazones de todos vosotros, siempre queriendo entregar un buen momento, un buen fin de semana de viernes. Y yo de antemano quiero saludarlos y expresarles siempre, siempre las bendiciones grandes del Todopoderoso, que me los guíe, que me los ilumine con sabiduría, salud y entendimiento. Yo quiero saludar especialmente a un gran colega, un hombre que a través del tiempo me dio pautas a nivel de esas grandes tablas, de esos grandes escenarios, de una gran cervecería en Colombia en su momento. Cervecería León, de la organización Ardila. Quiero saludar, él es actualmente, conduce un programa en Cristalina Estéreo de la Mesa Cundinamarca, a Luis Fernando Sánchez Araque. Gran programa. Yo bajo mis redes sociales les voy a mandar para que lo escuchen a él en la mañana, en el café de la mañana, Fernando Sánchez. Para todo el equipo de Cristalina Estéreo, allí en la Mesa, Cundinamarca, cordialísimo saludo. Desde Olímpica, Valencia, la 100.2 de la FM. La FM que te pone a gozar. 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Recuerda que nos puedes enviar tus mensajes de WhatsApp al 664-484805. Saludo cordial para nuestro director, para Verol, Andrés y Liliana en el estudio central. Saludo cordial para todo el equipo de Olímpica Estéreo. Olímpica Estéreo Barcelona, Madrid, Alicante. Y ahora sonando en esta hermosa capital del Turia, en esta gran península ibérica. Yo lo único que les entrego es salsa, salsa con estilo. Un programa emblemático, un programa que a nosotros que ya tenemos nuestra edad, nos la dejó el doctor Jaime Ortiz Alvear de Caracol Radio. Narrador deportivo, melómano completo de la salsa, cerca de 3.000 acetatos, conocedor de la salsa. Pues de pequeño lo escuchaba y me dejó sembrado todo esto. Nos vamos con un tema sabroso y con estilo. Oye, Noelia. Oye, Fernando Sánchez, esto es para tu programa.
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0: El que piensas hacer.
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0: rumba, te suena.
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0: Roberto Lugo.
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0: Pasear. En Olímpica.

se metió en lo más profundo de los corazones de los españoles, de los latinos.

0: que es un programa en vivo. Mil excusas a toda la gente. Eso es imperdonable, pero cuando se está en vivo, se está en vivo. Pues se me fue el texto. Hay que ponerme a colocarme lento. El tema pasado se llama Regresa ya del Gran Combo de Puerto Rico, la Universidad de la Salsa. Y ahora sí viene Paquito Guzmán. Señor, con 5 noches. Muchas gracias, estudio. Para la gente chévere, para la gente guay, como dicen aquí en España. Para mi gente de la capital del Turia, especialmente un cordial saludo para Luz Marina Rocha, para toda la familia Rocha, en Estados Unidos, en la Florida, para La Mona, para Yolima, para toda la familia Rocha. Cordialísimo saludo, gracias por estar en sintonía, como siempre, entregando lo mejor para Carlos Ortiz allí en Avenida del Puerto, para la gente de Torrente, para Mauricio Forero, que está en sintonía, también para Nora, allí en Bogotá, Colombia. Ya viene tu tema, Nora. Nora nos dice, nos puedes complacer con Roberto Roena, ¿cómo te hago entender? Con el mayor gusto. Salsa con Estilo está para todos ustedes, para complacerlos, para brindarles lo mejor de la rumba. Para Héctor Zambrano, para la familia Zambrano, para toda la gente que escribe y expresa ese sentimiento tan grande que es decir, ahí estoy, detrás de lo que dices y colocas. Bueno, ahora sí nos llega Paquito Guzmán, pero no sin antes recordarle que Pechugones Chicken Broster queda en la calle Cruz Roja número 2 de Benetúcer. 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Salsa con Estilo, todos los viernes de 4 a 6 de la tarde. 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Y para mi gente del mundo, Olímpica le dice gracias por estar ahí. Y nos llega Paquito Guzmán, ahora sí. Liliana, ahora sí. Eso es lo que tiene el directo. Pero eso es sabroso.
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0: Ahora sí. 5 noches.

Nora Camargo Leal. Tu tema, aquí el que pide por esa boquita es complacido por Olímpica y por Salsa con Estilo. Roberto Roena, ¿cómo te hago entender?

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1: Yo los dejo en compañía de Hansel y Raúl. Grandes, inmensos, directamente desde Cuba para el mundo.

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0: Gozamos y disfrutamos de lo mejor de la salsa, salsa con estilo. El único show que no tiene cover. El único espectáculo que no paga impuestos. Todos los viernes vuelve la cuarta temporada de Salsa con Estilo con tu amigo de siempre, William Cuervo. Recuerda que siempre aquí en mi corazón ocupas un pedacito, un pedazote grande para todos mis oyentes y todos los seguidores de Salsa con Estilo a través de durante esos 20 años en diferentes emisoras, tanto españolas como latinas, los he estado acompañando. Y para mí ha sido un placer siempre estar compartiendo los diferentes conciertos en esta hermosísima capital del Turia. Saludo cordial para Raúl allí en Madrid, para Liliana, Barcelona, para Yair Hoyos, en esta linda Valencia que hoy estamos de festivo. Día de la Comunidad Valenciana, el lunes también festivo, Día de la Hispanidad. 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Oye, Juan Pachanga, tema emblemático de Salsa con Estilo desde Caracol Radio Colombia. Jaime Ortiz Alvear, que mi Dios lo tenga allí en su gloria y haber dejado este legado de Salsa con Estilo que yo en mi corazón lo llevo con mucho orgullo. Bueno, 15 minutos nos separan de las 18 horas. Y mi gente linda que ha estado conectado, Martín Leal, allí en Bogotá, Colombia, para todos los tres hermanos, para la gente que ha estado en sintonía, fuerte abrazo. 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Para todos aquellos que marcaron y escribieron sus mensajes al WhatsApp, al 664-484805, gracias por estar siempre allí. Mi gente, Johnny Ray, sí señor, y nos vamos con tema sabrosito, tema de salsa para enamorar.
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Ustedes están escuchando al cantautor Hansel Camacho, el hombre del Chocó, ese Chocó grande colombiano, actor, compositor, un crack. Yo le digo el rey de la poesía salsera. Escribe con sentimiento, con el corazón y con el alma, y lo expresa tras estas letras que nos deja escuchar. Hansel Camacho.

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Buenas tardes, buenas tardes, buenas tardes. Buen fin de semana, buen viernes. Saludo cordial para mi hermano del alma, Mauricio Cuervo. Para él y toda la familia que nos visitaron o nos están visitando en esta hermosa capital del Turia. Espero que la salud y el Todopoderoso siempre me los bendiga, me lo cuide y me lo proteja. Saludo y gran agradecimiento por esa visita estupenda. Tu hermano del alma, William Cuervo, te desea siempre lo mejor, que te quiere. Bueno, no me queda más sino decirles a ustedes, hasta el próximo viernes, Salsa con Estilo. Gracias por compartir conmigo 120 minutos de sabor salsero. Recuerda, salsa, salsa con estilo. Gracias al Estudio Central, a nuestro director Verón Andrés, a Liliana, nuestra directora de marketing, directora comercial. Y recuerda que siempre olímpica, tú eres el consentido de la 100.2. William Cuervo le dice, hasta el próximo fin de semana. Dios los bendiga. Gracias mil. Y los dejo con otro gran artista colombiano, César Mora, y este emblemático tema que dice así, rumba que suena a un estilo propio. La voz amable del Mediterráneo les dice adiós, adiós, adiós.

0: gran actor, compositor.
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0: Y uno de sus fans principal que la cantaba.
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0: Y le encantaba. Jaime Garzón, que mi Dios me lo tenga en la gloria, Jaime. Gran periodista. Un personaje grande de Colombia. Y este tema le gustaba. Y siempre se lo expresó a César Mora. Saludo cordial para Fran Reyes, allí en Bogotá, Colombia. El Toro, Cuervo en vivo. Claro que sí, gracias. Gracias, mi gente, y se quedan por...

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3: Y esta fue la esposa más amada del mundo, Estela.

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0: Óyeme, vecino, es que no está sonando cualquier patacón.
1: Está sonando.

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